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1: Son las

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1: Buenos días a todos ustedes, amados hermanos y hermanas. Es lunes 24 de agosto, hoy es día de San Bartolomé, apóstol, y es el patrono de la parroquia de Arcatao. Felicidades al padre Mauricio, al padre Manuel Acosta y a todo, al Oscar, y, el seminarista, y a todos los que trabajan por allá. El Evangelio está tomado de San Juan, capítulo 1, de los versículos 45 al 51. En aquel tiempo Felipe se encontró con Natanael y le dijo: hemos encontrado a aquel de quien escribió Moisés en la ley y también en los profetas. Es Jesús de Nazaret, el hijo de José. Natanael replicó: ¿acaso puede salir de Nazaret algo bueno? Felipe le contestó, ven y lo verás. Cuando Jesús vio que Natanael se acercaba, dijo: este es un verdadero israelita en el que no hay doblez. Natanael le preguntó: ¿de dónde me conoces? Jesús le respondió: antes de que Felipe te llamara, te vi cuando estabas debajo de la higuera. Respondió Natanael: maestro, tú eres el Hijo de Dios, tú eres el Rey de Israel. Jesús le contestó: ¿tú crees porque te he dicho que te vi debajo de la higuera? Mayores cosas has de ver. Después añadió: yo les aseguro que verán el cielo abierto y a los ángeles de Dios subir y bajar sobre el Hijo del Hombre. Palabra del Señor. Gloria y honor a ti, Señor Jesús. En ese evangelio, queridos hermanos y hermanas, estamos ante el relato de la llamada de nuestro Señor Jesucristo. Ya anteriormente dos discípulos han seguido a Jesús, que al parecer eran Andrés y Felipe. Andrés, después que se quedó con el Señor, que eran como las 4 de la tarde, el apóstol San Juan quiere simbolizar con eso que terminó la historia de Israel. Era la hora undécima, 4 de la tarde. Todavía decimos que cuando el Señor murió era la hora de nona de 9, 3 de la tarde, y la hora décima eran las 4 de la tarde. Entonces el día está caducando, se van estos dos apóstoles posteriores, así se les llamará, discípulos de Juan el Bautista, y se quedan con el Señor toda la noche. Estoy seguro que toda esa noche no durmieron hablando con Jesús. Y el siguiente día Felipe sale por su cuenta y Andrés va a llamar a Pedro y Felipe va a llamar a Natanael y le dice: hemos encontrado aquel del cual habló Moisés. Natanael está debajo de una higuera, símbolo de paz y símbolo de un hombre que meditaba la ley del Señor, pero con mucha autenticidad. Cuando llega donde Jesús, Jesús le dice: aquí hay un israelita de verdad en el que no hay engaño. ¿De cuándo acá que me conoces? Antes de que Felipe te llamara, cuando estaba debajo de la higuera, yo te vi. Y ahí arranca la primera profesión de fe en el libro ahí del Evangelio de San Juan. Natanael iba a decir al Señor: tú eres, maestro, tú eres el Hijo de Dios, tú eres el Rey de Israel. Que al final del libro, eso es lo que concluye. Incluso Pilato manda a escribir: Rey de los Judíos. No digas que es el Rey de los Judíos, sino el que dijo o denominó Rey de los Judíos. Lo escrito está. Pues bueno, Natanael va a entregar toda su vida al Señor. Aparece aquí en este relato. Muchos autores lo identifican como el Bartolomé de los evangelios sinópticos, es decir, de Lucas, Mateo y Marcos. Y vuelve a aparecer este Natanael en el capítulo 21 de San Juan, en el versículo 2, donde es un gran testigo de la resurrección. Natanael, que era versado en las Escrituras, sabía que de Nazaret, según el relato, no podía salir nada bueno, porque Nazaret en los tiempos de Jesús y en los tiempos bíblicos tuvo muy mala fama. Sin embargo, de ahí viene la Santísima Virgen María, ahí también se va a establecer el Señor. Y pues la teología no lo dejaba encontrarse con Jesús hasta que se dejó guiar por Felipe. Y ahí tenemos a San Bartolomé, o San Natanael, como le queramos llamar, que murió según la tradición desollado, esto es, despellejado vivo, y después se le cortaba la cabeza. un hombre entregado completamente al Señor, como estamos llamados también todos nosotros. Su nombre significa Dios ha dado o regalo de Dios, y en la tradición juánica es el último de los llamados por el mismo Señor. Queridos hermanos, a vivir entregando la vida, como a veces va a ser el martirio y a veces va a ser el martirio blanco, esto es de entregar la vida día a día. Que le bendiga el Dios Todopoderoso, que es Padre, Hijo y Espíritu Santo. Amén. Saludo a la comunidad de Nombre de Jesús, que donde ayer concluí la visita pastoral, de prácticamente estuvimos 4 días en vez de estar 3. Un saludo cariñoso al Padre Chamba, Padre Salvador, al Padre Gilberto y a todas las comunidades que se hicieron presente allí. Saludo a la gente de la catedral, donde también a las 8 de la mañana celebré la Eucaristía, siempre con la querida gente. Por donde uno vaya, ahí está el pueblo de Dios esperando. Feliz semana a todos y a cada uno de nosotros, y saludos nuevamente a Arcatao, donde Dios mediante estaremos celebrando la Eucaristía en la presencia del Padre Mauricio y de otros sacerdotes que ahí llegarán. Feliz semana para todos.
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3: Muchacho, muchacho, muchacho. Buenos días para todos los muchachos y para las muchachas que nos están escuchando. Bonita mañana de lunes. Bonito, bonito, bonito despertar un nuevo día, decir gracias Dios, porque hoy empieza una nueva semana. Tengo tanto por hacer, permíteme cumplir las metas y objetivos propuestos. 9:16.
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3: Saludos para usted que se portó mal el fin de semana. Y también saludos para usted que se portó juicioso, juicioso. Se encamina Giselle Rauda para acompañarle una nueva semana. Estamos a la orden del día, recibiendo peticiones musicales, haciendo saludos y felicitando a algún cumpleañero que esté por ahí, contento de cumplir un año más de vida.

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1: Así arrancamos nuestro turno con la mejor energía, deseándole lo mejor. Reportes a través de nuestros números de contacto, el WhatsApp disponible. Y bueno, también está el 2335-2030 si nos quiere llamar.
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1: Estamos para servirle a Dios y para servirle a usted. Siempre en la gran estación del norte, con buena energía, buena música.
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1: 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Esas acciones pueden salvarle la vida. Recuerde que la vida no es un juego. Ahora sí, buenos días, suelto la primera y nos vamos.

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6: Hola, Giselle, ¿cómo estás por la zona? Un saludito ahí para el de grupo. Regáleme unas dos rancheras ahí, Vicente, por favor, ahí se puede.
7: Claro que sí se puede, Juan Pablo. Qué gusto escucharle en esta bonita mañana de lunes, arrancando con toda la energía, complaciendo a nuestra bonita audiencia y, por supuesto, compartir siempre con ustedes alegría a través de la música. Nos vamos con la primera.

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1: Y no es además una canción de Vicente, movidita.
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1: Movidita, movidita.
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1: ¿Cómo está usted? Repórtese, por favor. Déjeme saber cómo amaneció, dónde está escuchando la radio, qué hace mientras nos sintoniza.

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Llegamos a las 9:45. El tiempo avanza rápido y avanza aunque nosotros no querramos. Pero hay que tomarlo siempre con buena actitud. Espero que se encuentre muy bien en su casita, qué sé yo, realizando la limpieza, en el trabajo, donde quiera que se encuentre. Saludos, bendiciones, venimos con noticias para este día 24 ya de agosto, con lo más relevante para que usted se mantenga siempre informado. No sé si por donde usted vive ayer llovió. Yo me quedé esperando una lluvia buena, refrescante. Vamos a ver qué nos depara.

Noticias. Así que venimos con esto ahorita. El presidente Nayib Bukele anunció que El Salvador proyecta invertir más de 3,000 millones anuales en educación, equivalente a más del 8% del PIB. También anunció un programa de 50,000 becas para jóvenes, respaldado principalmente, por supuesto, por un acuerdo de 100 millones de dólares. Pero demasiado musical variada, sí. También el Ministerio de Salud desarrolla jornadas contra el dengue y contempla registrar viviendas cerradas o donde no se permita el ingreso de los equipos como parte de las acciones de prevención y control del mosquito transmisor. Recuerde, cuando haga limpieza, busque en su patio recipientes, qué sé yo, maceta, llanta, guacales. A veces tenemos en el patio tirado de todo. Hasta una tapita de soda acumula agua. Y eso es el nido perfecto, vamos a decirlo así, o la casa perfecta para que el zancudo pueda poner sus huevos. Hay que tratar de estar pendiente siempre con eso. Vamos a continuar, por supuesto. Repórtese donde está escuchando la radio.

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5: Y lo que se viene ahorita es petición de nuestra audiencia. Gracias por reportarse a través del 7574-5663. Vamos con más.

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3: Quiero que sepa que lo que se viene ahorita es puro movimiento. Puro movimiento con el trono de México. Ay, chiquitito, chiquitito de mi corazón. Saludos especiales para nuestro amigo José Díaz hasta la Ciudad de México. José, ¿qué tal? Feliz inicio de semana. Espero que su fin de semana haya sido bueno, de descanso, de recuperación, para esta semana estar al 100%.

0: estés. Así es.
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0: Condiciones climáticas para este día, por supuesto. Lunes, ambiente caluroso, ya se dio cuenta. Temperaturas máximas de hasta 41 grados centígrados para el final de la tarde y primeras horas de la noche. Se prevén lluvias en sectores de la zona nororiental, norte, centro y occidente del territorio salvadoreño. Así es la información. Gracias, buenos días, dicen, estamos con todo, escuchando ya la chalateca. Buenos días, hasta Dulce, en nombre de María, un fuerte abrazo y un saludo para nuestra audiencia que prefiere acompañarse de la frecuencia de Radio Chalatenango. Vamos a irnos con esta canción, complacemos, saludos para Edgardo que se está reportando a través de nuestro WhatsApp. Buenos días, Edgardo, el Güero Colorado, dice.
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6: Vamos complaciendo y vamos avanzando con la programación. Me encanta que estén ahí diciéndome: Giselle, quiero escuchar esta canción. Actos de un tonto. Buenísima, de Conjunto Primavera. Amo esta canción. Esta creo que Actos de un tonto y la que se llama Necesito decirte son mis favoritas. Buenísimas.
7: Silencio.
6: Claro que sí, si usted se portó mal y la pareja que tenía era lo mejor de lo mejor,
7: no.
6: Y usted aún así no la valoró, esta canción es para usted. Sí, sí, sí.
7: Se marchó.
6: Nuestro WhatsApp 7574-5663, número en cabina, repórtese por favor.

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6: Niña Zoilita, qué gusto escucharle. Vamos a complacerle inmediatamente hasta Plan Las Mesas, conectándose, llamando a través de la línea telefónica.

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7: Bueno, vamos al cambio de género musical. Usted sabe que me gusta complacer con todo lo que tenga a la mano. Y ahorita se viene un bloquecito de cumbia para que lo pueda disfrutar en frecuencia 1290. Me están solicitando Bombón de Margarita. Yo creo que lo tengo por acá. Déjeme la busco rápido. Sí, dice Giselle, escuchando la radio el lunes con un poquito de pereza, pero siempre activos. Eso es lo importante. La actitud lo dice todo.

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4: Queremos aprovechar para enviar un saludo para Don Chepe. Me están diciendo Don Chepe Melgar. Déjenme busco rápidamente. Dice, un saludo para Don Chepe Melgar de su hijo Will desde Cantón El Tigre y me le dedica la canción de...

Vicente Fernández, mi viejo. Ahí estamos complaciendo, gracias. Un saludo muy especial a la bella gente del Tigre Cantón, el Tigre, la Reina Chalatenango, especialmente para don Chepe Melgar. El saludo de parte de su hijo Will. Vamos a disfrutar más música 11 con 25.

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5: Hello, hello, buenos días, buenas tardes, mi gente hermosa, buenos días, buenas tardes, bueno, aquí es tarde. Saludos, Giseo, saludos a todos los radioescuchas, bendiciones para todos de lo alto. Hey, corazón, tardé en reportarme, en sintonizarte, porque como es lunes, dices tú, a uno llega todo a haraganote ahí, lazy, huevón, como dicen en la USA. Bueno, y por eso tardé, y otra mamá, se quedó sin batería mi radio. Estoy triste, de tanto escucharte ayer y antier, mamá. Bueno, pero aquí estoy como quiera, el bloquecito romántico, mi cielo. Saludos, bendiciones, cosita. Saludos, chao, chao.

Bueno, y ahí estamos complaciendo esta cobardía. Saludos para el baby. Interrumpimos esa canción para saludar al baby, que yo sé que está pendiente de la programación de Radio Chalatenango. Este bloquecito él lo ha solicitado y estamos contentos de llevarle siempre lo mejor en música.

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9: En 4 días podría de alguna manera reducir costos en algunos sectores, rubros en particular, aclarando el punto de que no todo el mundo, no estarían entrando en esta dinámica, sino que sectores en particular. Pero aumentarlos en otros, la pregunta económica central es si trabajar más horas por día y descansar 3 días generará mayor productividad, o si la fatiga termina encareciendo más la operación de las empresas. El impacto, de acuerdo a algunos analistas, va a depender del sector. Por eso yo decía, no todos los sectores entran en esa dimensión. La organización de turnos también va a depender de ello, el comportamiento de la productividad y sobre todo los costos que asuman las empresas y también los trabajadores. Aspectos importantes que vamos a aprovechar a hablarlo contigo desde esa perspectiva. ¿Cómo ves el anuncio que se hizo precisamente para introducirlo y discutirlo en el Consejo Superior del Trabajo, César? ¿Cuál es tu lectura?
10: Bueno, mira, de acuerdo a la información que ha salido, que todavía es una información que no es firme, ¿verdad? Porque hay una discusión en lo que nos dicen, pero de acuerdo a lo que conocemos, esta es una propuesta que ya tiene 30 años, que hizo FUSADES.
9: ¿No es nueva?
10: No es nueva. FUSADES la hizo a finales de los años 90. Y la retomó a principio.
9: Cuando comenzó a hablar de todo el proceso de reestructuración.
10: Y de flexibilización laboral. Okay. Era parte de un paquete. Consiste en que una persona, en vez de trabajar de lunes a sábado, en el sector privado, digamos que son 44 horas, incluyendo 4 los sábados y 8 de lunes a viernes, trabaje las 44 horas en 4 días. Es decir, 11 diarios. Saca las 44 horas. Le queda. Entonces, según los empresarios que están defendiendo esta propuesta, le queda un buen fin de semana, viernes, sábado y domingo. ¿Qué cambia si eso ocurre? Bueno, que va a trabajar las 44 horas en menos días, pero en jornada mucho más extensa, porque estás hablando de 11 horas de trabajo. Yo no creo que eso mejore la productividad de la persona, ni le va a mejorar su ingreso, porque no se está discutiendo aumento salarial. El ingreso es el mismo, el salario es el mismo. Y trabajar de 8 de la mañana a 9 de la noche, de lunes a jueves, no es cualquier cosa.
9: Pero mira, fíjate.
10: Entonces, pero lo otro es que esa persona, lo más probable es que intente el viernes y el sábado, o una parte de esa población, no toda, conseguir otro empleo. Porque el ingreso es tan pequeño, los salarios son tan bajos en el país, que la persona dice, el viernes voy a ver si consigo
9: un part-time.
10: Sí,
9: de hecho, creo que esa es la idea, según me lo planteaba.
10: Y podría ir a otra empresa.
9: Claro, en Estados Unidos se practica muchísimo eso.
10: Ok, entonces trabaja 8 horas en otra empresa, digamos el viernes, y 4 el sábado.
9: Es bueno eso, no se puede negar.
10: Es otro contrato, sí, pero aquí estamos hablando ya de que trabaja en la semana.
9: De un doble esfuerzo.
10: Sí, pues ¿cuántas horas son? 44 más 12, son 56.
9: Y pero, pero ganó más.
10: Pero no le pagan hora extra. Porque son dos contratos.
9: Ajá,
10: vamos a ver. Son dos contratos. Aquí, 44 horas, no hay extra. Aquí, si consigue otro empleo, en otra, en una empresa que puede ser incluso del mismo dueño de esta, le pagan y tiene otro ingreso. Pero el patrón se ahorra el pago de hora extra. O sea que esto es lo que conduce, porque todas son normales.
9: Pues sí, aquí,
10: porque son dos contratos.
9: Aquí la idea es ganar, ganar. Ambos ganan.
10: No, gana el patrón en el sentido de que se ahorra ese pago de hora extra, la empresa que la contrate, y baja los costos laborales. A eso se conduce. Ahora esa persona tendrá más ingresos.
9: Va a depender de cómo también logres encajar todo un proceso productivo de una empresa, de una industria, lo que sea, bajo esa lógica de poder ganar, ganar.
10: ¿Entiendes? No, pero vamos a ver.
9: ¿Sí?
10: Vamos a ver. Si tú trabajas 56 horas hoy, a ti hay que pagarte hora extra. Y son más caras que las normales. Son más caras que las normales. Una persona que trabaja hora extra tiene un ingreso mayor, porque esa hora son más caras. Este es el asunto. Pero en el esquema que se está planteando, que ya tiene 30 años, porque eso se discutió aquí hace tiempo, esas horas que va a trabajar viernes y sábado en otra empresa son normales. No son extras porque es otro contrato. Aquí tiene un contrato y aquí tiene otro. Si esa persona consigue otro empleo, que es la lógica, no es que tenga un buen fin de semana. Es el mismo empresario.
9: Tampoco como
10: la
9: dijo
10: contrata
9: uno
10: en
9: de
10: otra...
9: nuestros panelistas del viernes, para agarrar el fin de semana desde el jueves emborracharse.
10: No, eso es lo que se vende.
9: Eso es parte
10: entonces,
9: de, pero sí.
10: Entonces lo que se quiere es que esta muchacha, digamos, aquí
9: el trabajador,
10: a las 44, fue a otra y trabajó 16 o 12, depende. Y ahí no hay pago de hora extra. ¿Quién gana? El patrón. A esa persona le va a llegar un ingreso mayor. Sí le va a llegar un ingreso mayor, pero ¿cuántas horas son las que va a trabajar a la semana?
9: Yo tuve la oportunidad de indagar.
10: Sí. 50 y tanto. Eso es un desgaste laboral muy fuerte.
9: Tuve la oportunidad de, claro, no, investigar más sobre estos temas, ¿no? Hablé con un alto ejecutivo de una gremial este fin de semana, me explicó muy bien en qué consiste esta modalidad. Primero, no todos los sectores, no todos los empleados pueden entrar en esa dinámica del 4-3, ¿verdad? ¿Sí? ¿Sí, verdad?
10: ¿Sí?
9: O 3-4.
10: Sí, sí.
9: O 4-3. 4-3. 1. 2. hay experiencia en modalidades, y ponía el ejemplo de Estados Unidos, donde tenés el part-time, obviamente hay un noble esfuerzo, pero también hay una oportunidad de ganar más. Y así sucesivamente me enumeró, digamos, modificaciones que pueden entrar en una dimensión para ciertos sectores.
10: Sí, esa es la opinión.
9: No todo. No es como me decía, ayer me lo aclaraba, no es como lo dijo uno de tus panelistas, que es el fin de semana para agarrar un zumba todo el fin de semana, 4 días, o 3 días. No, me decía, esto tiene que entrar en un proceso de ahorro y de mejorar el tema de costos para las empresas. Y me decía él, el verdadero costo está en el tema de la productividad por horas, ese es el punto más
10: claro. Sí, no, pero la productividad por hora no
9: para
10: mejora.
9: Para poder entender mejor la situación. No.
10: Primero, vamos a ir por orden. El costo laboral se reduce porque no se pagan hora extra para la persona que consiga otro empleo, que no serán todos, pero hay gente que lo va a hacer porque no se va a limitar a ese ingreso. Tiene la posibilidad de ir el viernes y el sábado a ver si consigue un empleo. Esto es lo primero, es el costo. Segundo, no hay aumento de salario. Lo que hay es una persona que trabaja más tiempo. Tercero, no hay más productividad, porque la productividad es la cantidad de producto que tú generas en una unidad de tiempo. ¿Me explico? O sea, una persona que trabaja un mes y hace tantos pares de zapatos en un determinado tiempo, si hace más en ese mismo tiempo, entonces aumenta la productividad. Pero si produce más porque trabajó más tiempo, la productividad no aumenta, porque la productividad se mide producto, unidad de tiempo trabajada, no mejora la productividad. Okay. Al contrario, esa persona tiene una jornada tan extensa en la semana que se hace menos productiva. Aquí es un asunto de ahorro de costo laboral. Eso es lo que se está negociando.
9: ¿El 4-3 a tu criterio no debe de venderse automáticamente como ahorro ni como pérdida entonces? ¿O sí?
10: No, hay ganancia para el sector empresarial.
9: Por eso, ni insisto, como pérdida.
10: Que haya,
9: es un cambio cuyo resultado económico, me decía,
10: hay ganancia.
9: Persona va a depender de la productividad por hora que cada quien haga. Si yo quiero trabajar más y quiero tener más dinero, lo hago.
10: Es que eso no es productividad.
9: Y me ponía el ejemplo, tú estás en la mañana en tu programa de televisión y tenés tu programa de radio en la noche, te vas a forzar más.
10: Pero te voy a explicar de nuevo el concepto de productividad. Tú trabajas 8 horas y haces un par de zapatos. Si trabajas 16 y haces 2, no aumenta la productividad. La productividad es que en 8 horas haga 2 pares de zapatos. Eso es la productividad. No es mayor producción. Es producción entre unidades de tiempo. Obviamente, una persona que trabaja 52 horas produce más que una persona que trabaja 44. Pero cuando tú mides la producción entre el tiempo, la productividad no mejora.
9: Dos cosas importantes. Entonces, para ir cerrando ese
10: ciclo. Es que no
9: ciclo.
10: Se puede confundir productividad con producción.
9: Vamos a entrar a la dinámica de lo que tú me decías, extra cámara. Eso es un poco difícil. Mejor hablemos del salario, del salario mínimo, de la parte relacionada con que se tiene que ver con el tema de salarios en el Consejo. ¿Qué lo ve en este caso la?
10: El Consejo del Salario Mínimo.
9: El Consejo del Salario Mínimo.
10: Se está hablando de una reforma.
9: Sí.
10: Pero igual, no tenemos un documento.
9: No hay un documento.
10: Estamos hablando sobre lo que está
9: saliendo. Yo creo que es una cosa bien hipotética, ¿no?
10: Pero hay cosas que conocemos. También hay una propuesta de FUNSADE del año 2015.
9: ¿Por qué no se hizo entonces? Esa era la que te iba a preguntar. ¿Por qué estas dos cosas o modalidades no se hicieron en el pasado? ¿Por qué se sigue hablando de ellas? Y si hay países como, me ponen el ejemplo de República Dominicana, que creo que en algunos sectores lo tiene.
10: Fíjate que la propuesta de FUSADE se hizo cuando estaba gobernando Arena. Esta de la jornada laboral.
9: Sí.
10: Y no pasó.
9: ¿Por qué
10: la hizo en Arena?
9: Es la pregunta que quería hacer.
10: Bueno,
9: ¿por qué?
10: No tuvo apoyo. Ellos tenían todo el control del Congreso para hacer los cambios.
9: ¿A qué se le teme o porque ven más, digamos, costos, beneficios?
10: Eso no conduce a nada, más que a aumentar la ganancia empresarial y desgastar la mano de obra. Y ahorrarse pago de hora. No mejora el empleo. Eso no va a significar más empleo.
9: Pero desde una perspectiva...
10: Ni más productividad ni más empleo.
9: Matemática, técnica, como tú lo dices, bueno, se ve así, pero también aquel que nos está viendo, y te lo pongo el ejemplo bien claro, en Estados Unidos la gente trabaja, se esfuerza, pero también tiene part-time también. Y ganan más.
10: Bueno, pero en Estados Unidos es un país con una tasa de desempleo bajita. Aquí lo que tenemos es 70%.
9: Para buscar empleo.
10: Aquí lo que nosotros tenemos es un 70% de la población en la informalidad. En la informalidad. Es lo primero, no la va a incorporar con esta medida. ya de entrada, okay, lo que tiene es un empleo chiquito en el sector privado. ¿Cuánta gente cotiza a la Seguridad Social, a las AFP? No va a ampliar el empleo. Lo que va es a poner a una persona a trabajar más tiempo y a no ganar hora extra. A eso es que conduce. Cuando el sector privado impulsa este tipo de medidas, piensa en la rentabilidad de la empresa.
9: No es el sector privado que lo está incrementando, que lo está avalando, es el gobierno que lo presenta.
10: ¿Y a quién representa? ¿Pero a quién representa este gobierno?
9: El ministro.
10: ¿Pero a quién representa el gobierno?
9: ¿El ministro representa a quién?
10: El gobierno de El Salvador es un gobierno al servicio de los sectores empresariales, como el de Honduras, como el de Guatemala. Todos estos gobiernos están en función de los sectores de poder económico.
9: ¿El ministro a quién representa?
10: Al sector empresarial. Este es un gobierno al servicio de la empresa privada, no de la mano de obra.
9: Okay.
10: O sea,
9: es interesante ese punto, que lo podemos discutir después. Regresemos. Siendo pragmático. 3 días de descanso, mayor recuperación o pérdida de la productividad, como lo plantean algunos en esta reacción.
10: Productividad no mejora, pero sí bajan los costos de la empresa. Okay. Ahora, en el tema del salario mínimo.
9: Hablamos de eso cuando regresemos, okay, para que tengamos más tiempo, porque iba precisamente a hablar del salario mínimo ya en la segunda etapa. Vamos a la pausa, no me cambien, regresamos. Es interesante conocer los ángulos de una propuesta que, insisto, como bien lo recalca nuestro invitado, economista, no se tienen mayores datos. Entiendo que es parte de lo que se está discutiendo en el Consejo de Nacional del Trabajo. Vamos a la pausa, regresamos con más. Quédese con nosotros. Con la prensa gráfica, decía, hay sectores prioritarios, uno de esos es el sector industria, decía, estamos hablando de sectores como textiles, etcétera, etcétera, pero poco prioritario es el comercio, decía, esto en el sentido de aclarar de que no todo el mundo va a cerrar las puertas el día jueves y se va, digamos, a hacer un long weekend. Parte de esa discusión es la que se lleva dentro del Consejo Superior del Trabajo, pero un tema que debería de analizarse, decías tú, es el tema del salario, ¿no? Que debería ser punto de honor y prioritario en vista de la situación como se vive hoy en día, ¿no?
10: Sí, pero lo preocupante en el tema del salario, uh-huh, de acuerdo a lo que está saliendo, uh-huh, porque insistimos en esto, no tenemos un documento.
9: Ok, que todo es bastante hipotético.
10: Es a nivel de la información pública. Además hay propuestas viejas que, uh-huh, ya la conocemos.
9: Prioritario en vista de la situación como se vive hoy en día, ¿no?
10: Sí, pero lo preocupante en el tema del salario, uh-huh, de acuerdo a lo que está saliendo, uh-huh, porque insistimos en esto, no tenemos un documento. Okay,

0: pobre, porque el costo de la vida es la canasta básica alimentaria multiplicada por dos, lo que le llaman a la ampliada. Los alimentos básicos, que son 22 en el área urbana y 15 en la rural. Entonces, ¿en cuánto está esa canasta? Está en este momento en $260, la canasta alimentaria. Si la multiplica por dos, te da 520, ese es el costo de la vida, 520.
1: 520.
0: 520. Yo estoy dando el dato oficial de la Oficina de Estadística y Censo. Y el salario mínimo está en 4.8.
1: 4.8.
0: Entonces, el salario mínimo, el más alto, no cubre el costo de la vida. En el año 19, por cierto, se ha ampliado la brecha. Porque en el año 19, el salario estaba en 3.4, pero el costo de la vida era 400. Faltaban 96. Ahora faltan, de 408 para llegar a 520, faltan 112. Hay una brecha. Pero ellos no quieren acercar el salario mínimo a ese costo de la vida, sino que se quieren inventar que el aumento sea de acuerdo a la inflación. Si la inflación es 2%, 2.5, entonces subamos 2.5, que no es nada. Y eso no responde al criterio constitucional. Puede ser que lo modifiquen. Entonces se va a ampliar la brecha entre costo de la vida y salario mínimo. En el caso del salario mínimo también están discutiendo la posibilidad de que sea la productividad. Es decir, que si no hay mayor productividad, no hay aumento salarial. Pero ese no es el criterio constitucional. ¿Y cómo va a ampliar la productividad? Para que mejore la productividad, tiene que mejorar los medios de producción de la empresa, más modernos. Y segundo, cualificar la mano de obra. Que por cierto, esto de trabajar 11 horas al día no mejora la productividad. Lo que genera es un desgaste de la persona. Porque estás hablando de una persona que llega a las 8 de la mañana a trabajar y sale a las 9 de la noche. ¿Qué más productivo será? Entonces esa persona no le van a subir el salario mínimo porque no es productiva. Entonces esos criterios, si se imponen, van a conducir a que los aumentos del salario mínimo van a ser cada vez más chiquitos, si es que se hacen. Lo otro es el tiempo en que hay que aumentarlo, que la Constitución dice que se deben revisar el Código Laboral, con perdón, por lo menos cada 3 años. Puede ser que hagan una modificación sobre eso. Alargar el tiempo, modificar los criterios. Es un poco delicado, porque todo está en la lógica de la ganancia empresarial.
1: Okay, te lleva,
0: no
1: te
0: es,
1: lleva, te
0: no
1: lleva
0: es pensar, la mano de obra, okay, la te, preocupación.
1: Te lleva a pensar que van a tener que reformar la Constitución, porque ahí están plasmados muchos...
0: Si se modifican los criterios, hay que modificar el artículo 38.
1: Sí, sí,
0: y de por la supuesto Constitución. El Código Pero de Trabajo. Pero ha salido esa información de que la Constitución se puede modificar. Y tú sabes que ya se puede modificar en un día, en 2 días, con la nueva forma en que se hace. Con el 75% de los diputados y las diputadas se aprueba y ya entra en vigencia. Al día siguiente está en el diario oficial. Ya no se necesita otra asamblea. O sea, tienen todas las condiciones para esto. Pero yo insisto en que esta reforma laboral no tiene como objetivo ni generar empleo, ni reducir la informalidad, ni mejorar los salarios, ni mejorar las condiciones de vida de la mano de las personas que trabajan.
1: Cuando hablas de mejorar las condiciones de vida, estamos
0: en la
1: hablando
0: lógica
1: de que pueda tener
0: de la rentabilidad.
1: El poder adquisitivo para poder sostenerse.
0: Mejorar las condiciones de vida significa, por ejemplo, llevar ese salario mínimo a 520, por ejemplo, o subirlo, darle más condiciones, y si trabaja hora extra, pagarle la hora extra más cara. No crear una modalidad para ahorrarse ese pago. Entre otras cosas, ¿verdad? Respetar los derechos laborales. Por ejemplo, aquí tenemos 400 sindicatos que no tienen legalidad. Hay una presión, hay despidos. Las violaciones laborales siempre se han dado. Entonces, que discutan sobre esa temática de las violaciones a los derechos laborales, no de modificaciones, para aumentar la rentabilidad empresarial. Porque toda la lógica de la rentabilidad, es decir, creció la producción. Pero ¿de qué sirve decir creció el PIB si el salario no mejora?
1: Entonces,
0: lo que aumente la ganancia empresarial.
1: A tu criterio, ¿el país no está preparado para una reforma que busque de alguna manera establecer este método de trabajo mientras no se haga una evaluación primero sectorial, lo que te decía, que me lo han aclarado esa parte, y segundo, de toda esa estructura económica y de poder adquisitivo versus realidad económica del país.
0: Exactamente.

0: lo que se necesita es, primero, generar más empleo. Segundo, mejorar los ingresos de la población trabajadora.
1: ¿Cómo generar más empleo?
0: Con más inversión. Más inversión pública, más inversión privada, atraer más inversión extranjera. La inversión extranjera tiene 3 años cayendo. Ya este año cayó 40% en el primer trimestre. El año pasado fueron 474 millones.
1: ¿Quién lo dice?
0: Menos el Banco Central. El Banco Central. Nicaragua recibe 1.500, El Salvador 475, Costa Rica 5.000, El Salvador 475, Honduras 800, El Salvador. La inversión pública, aprueban una inversión y hacen otra. Cuando tú ves la inversión en activo fijo que ponen en el presupuesto del gobierno central y te hacen otra. Es decir, hay que tomar medidas para aumentar la demanda. Eso pasa por mejorías salariales. Hay que tener políticas de demanda para aumentar las ventas de las empresas, las propias utilidades, la inversión, para hacer más atractivo el país. En términos de inversión, aquí no crece el circulante, casi. Incluso aquí hay que discutir hasta el esquema cambiario. La dolarización, ¿por qué no discuten revertir la dolarización? Para tener política de demanda, política monetaria, como la tiene Costa Rica.
1: Tú como economista recomendás revertir la dolarización.
0: Por supuesto que
1: a
0: sí.
1: A estas alturas,
0: sí,
1: en estas condiciones.
0: Hay que revertir la dolarización.
1: De inestabilidad monetaria en el mundo, donde el dólar está de alguna manera pesando más por sobre cualquier otra moneda.
0: Tú agarras los dólares que están, el medio circulante, que son más de 5 mil millones, lo dejas en el Banco Central.
1: Okay.
0: Eso sirve para financiar las importaciones, las transacciones externas. Crea una moneda propia del país y tiene política monetaria. El Banco Central se convierte en prestamista y puede completar crédito del sector de la banca privada, la función que tiene en todos los países de América Latina, menos El Salvador, Panamá, Puerto Rico y Ecuador. Todos los países tienen dos monedas y el Banco Central fija la tasa de interés para evitar que la banca primero fugue dólares y segunda suba los intereses. Okay.
1: ¿Te atreves a recomendar al gobierno una reversión de la dolarización?
0: Por supuesto que se puede hacer. Y se genera política monetaria. Nosotros somos el país con menos inversión extranjera desde hace 20 años, desde el 2006. 20 años con menos crecimiento económico desde más de 20 años. Estamos en lo último. Ya el PIB de Honduras superó el de El Salvador. Honduras en el año 2023. Tuvo un Producto Interno Bruto más alto que El Salvador. Somos la economía 4.
1: ¿Por qué tú como economista la recomiendas y hay otros economistas, colegas tuyos, que no recomiendan revertir la
0: Bueno, porque yo no pienso igual que ellos. Yo tengo otra visión.
1: Pero hay un grupo de economistas. Vamos a pensar en cada uno, vamos a terminar entonces. ¿Y qué terminamos, no?
0: Pero ¿y qué voy a hacer yo con el que no tiene el mismo criterio que yo tengo? Uh-huh. Hay un grupo de economistas que creemos que sí es necesario. Uh-huh. Uh-huh. El doctor Cabrera, por ejemplo, ha señalado este tema, que fue presidente del Banco Central, uno de los economistas de mayor prestigio, Salvador Arias, se pasó muchísimo tiempo. O sea, hay un grupo que creemos que sí, y este gobierno tiene la correlación. Hay otros que consideran que no.
1: Sin pretender etiquetarlos por ideología, muy, muy de izquierda a todos los que me has mencionado. Bueno, izquierda sí es de eso. Perdóname porque no te quería etiquetarlos.
0: No tengo ningún problema con eso. Claro que yo soy de izquierda.
1: Sí, claro. Entonces, sí, pero me mencionas solo
0: otros no son
1: de pensamiento.
0: Otros no son de izquierda. Por ejemplo, Héctor Vidal no estuvo de acuerdo con la dolarización. Y Héctor Vidal es un hombre de derecha.
1: Pero nunca recomendó la reversión, por último.
0: Sí, pero
1: los costos, pero
0: no estaba de acuerdo.
2: Este fue el resumen de la entrevista Diálogo con Ernesto López de Canal 21 a través de Chalatenango Radio. 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

0: Las agujas del reloj marcan el derrotero de nuestros países centroamericanos e indican que, fieles a la tradición, es tiempo de compartir y aprender una vez más a la luz de un nuevo episodio de...
1: Oigamos la respuesta, el programa del Instituto Centroamericano de Extensión de la Cultura.
0: Siempre con nuestro lema:
1: comprender lo comprensible
0: es un derecho humano. Hoy hablaremos del carbón de bambú.
1: Sabremos por qué a algunas personas le salen verrugas o mezquinos.
0: Nos preguntan por algún medio casero bueno para la mosca que molesta al ganado.
1: No se pierda de este programa y de visitar nuestros perfiles en YouTube, Facebook, Instagram e iVoox. ¡Comenzamos!
0: Iniciamos en San José, Costa Rica, donde el señor Andrés Torres, a través del WhatsApp, pregunta: ¿es posible sacar carbón de bambú o de caña si tiene el diámetro delgado? Oigamos la respuesta.
1: Saludos, don Andrés. Esperamos que se encuentre muy bien. Le contamos que sí es posible sacar carbón de bambú, aunque las cañas sean delgadas.
0: El grosor del bambú no importa. Lo que se necesita es que el quemado se haga bien, de manera controlada. A esto los técnicos lo llaman carbonización o pirólisis.
1: Se trata de controlar el fuego para que el material se queme sin aire y se convierta en carbón, en lugar de convertirse solo en ceniza.
0: El carbón que se saca del bambú tiene casi tanto carbono como el que se saca de madera dura.
1: Según los expertos, el bambú se puede carbonizar en hornos de ladrillo, en hornos portátiles tipo tambor, o incluso en formas muy sencillas.
0: Por ejemplo, puede envolver ramas secas de bambú en papel aluminio y ponerlas sobre una fuente de calor para que se carbonicen sin oxígeno. Lo mismo se hace si usted quiere hacer carbón de caña o de palitos delgados.
1: Se juntan bien secos. Se acomodan en un tambor o en un hoyo donde se pueda controlar la entrada de aire. Se prenden y cuando ya agarran fuego, se tapa casi todo para que el material se cocine adentro con poco oxígeno.
0: Si entra demasiado aire, el material se convierte en ceniza, pero si se controla el aire, se convierte en carbón.
1: Para que el carbón de bambú quede fuerte, el horno debe alcanzar una temperatura entre 400 y 600 grados, y luego lo deja enfriar sin que el aire entre de golpe.
0: Cuando se hace bien, el carbón de bambú, aunque venga de ramas delgadas, resulta duro y útil para cocinar, para filtros y para otros usos.
1: No se olvide de visitar nuestra página oficial, icq.org. En ese enlace, deslícese hacia el final de la página inicial y ahí encontrará todos los puntos para poderse comunicar con nosotros. El señor Roberto Centeno escribe desde Costa Caribe Norte, Nicaragua, y nos pregunta al WhatsApp del ICQ. Hola, quisiera saber por qué a algunas personas les salen verrugas o mezquinos. ¿A qué se debe eso? Oigamos la respuesta.
0: Estimado don Roberto, los mezquinos o verrugas son producidos por una infección en la piel causada por un virus.
1: El virus se mete en la piel y va formando esas pelotitas, que son ásperas y secas. A veces son del mismo color de la piel y a veces grisáceos.
0: Por lo general se presentan en la cara, manos y zonas que están expuestas al sol, pero también con frecuencia en las plantas de los pies y en otras partes del cuerpo.
1: Cuando aparecen, por ejemplo, en los párpados o en lugares donde la piel es muy delicada o son muchos, lo mejor es consultar con un dermatólogo, que es el médico especialista en enfermedades de la piel, para que los elimine.
0: Es importante decir que algunos mezquinos son muy contagiosos y se pasan de persona a persona muy fácilmente cuando se tocan o a través de objetos contaminados como toallas, por ejemplo, o superficies húmedas como duchas.
1: El virus se contagia con más facilidad a través de heridas, picadas de mosquitos y uñeros. También, quienes tienen su sistema de defensa o inmunitario débil se contagian más fácilmente.
0: Los mezquinos son frecuentes en niños y en personas jóvenes que no tienen su sistema de defensa bien desarrollado.
1: Si la persona está ansiosa frecuentemente, también es más fácil que aparezcan las verrugas o mezquinos.
0: Ahora bien, los mezquinos o verrugas no suelen ser peligrosos en general.
1: Pero lo más conveniente para eliminarlos es ir donde el dermatólogo, para que los examine y mande el tratamiento adecuado, pues se corre el riesgo de que si no se tratan correctamente, puedan irse a otras partes del cuerpo.
0: Por esa razón, tampoco es recomendable rascarlos, ni intentar cortarlos, ni tratar de quemarlos con calor en la casa.
1: Las personas deben acudir a un especialista si no están seguras de que esa pelotita que tienen es un mezquino, ya que algunos padecimientos más graves pueden confundirse con un mezquino.
0: Gracias por su pregunta. Le enviamos un cordial saludo a Nicaragua.
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1: El Salvador es un país inolvidable, con una historia política imponente, razón por la cual el grupo venezolano Los Guaraguao le rinden homenaje con la canción Orgulloso de ser salvadoreño.

0: envíennos sus preguntas al apartado 2948-1000 San José, Costa Rica. También nos pueden contactar al correo electrónico icq@icq.org o encuéntrennos en Facebook como Oigamos la Respuesta.
1: ¿Sabía que existen muchas religiones en el mundo? Desde tiempos antiguos, las personas han tratado de entender la vida y la naturaleza. Por eso, cada pueblo creó sus propias creencias para explicar lo que no comprendía. 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
0: A través del WhatsApp del ICQ nos envía desde Guazapa, San Salvador, El Salvador, el señor Óscar Efraín Marroquín esta petición. Mi madre es una señora de 74 años. Les pido que, por favor, en una próxima edición, pongan a consideración unas líneas sobre el cantante español Rafael, cuando vino por primera vez a El Salvador. Oigamos la respuesta.
1: Le mandamos un cordial saludo a usted y a su señora madre, don Óscar, y con gusto le hablamos de Rafael. El nombre completo de este cantante español es Miguel Rafael Marto Sánchez.
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0: Nació en la provincia andaluza de Jaén el 5 de mayo de 1943. Su familia tuvo que ir a vivir a Madrid cuando el pequeño Rafael tenía apenas 9 meses de edad.
1: Rafael ganó varios concursos infantiles de canto y a los 9 años era reconocido por haber ganado un festival europeo. Ingresó en la Academia de Canto del maestro Francisco Gordillo, que preparó a Rafael para que perfeccionara su técnica vocal.
0: El hijo de Francisco, Paco Gordillo, ayudó al joven cantante a conseguir contratos para cantar y, lo más importante, le presentó a Manuel Alejandro, el gran compositor español.
1: Con este compositor empezó una colaboración que duró varias décadas y gracias a ella salieron la mayoría de éxitos que Rafael tuvo en varios países del mundo.
0: Rafael firmó su primer contrato discográfico en 1962 gracias a la mediación de Manuel Alejandro, quien conocía a los empresarios de la Philips Records.
1: Rafael tuvo la idea de incorporar las iniciales PH de esta casa discográfica a su propio nombre, para hacerlo más llamativo en el mundo artístico.
0: Luego Rafael también grabó con las compañías Hispavox y Barclay Records y para 1965 se presentó en el Teatro de la Zarzuela de Madrid en una presentación memorable que le dio la oportunidad de representar a España posteriormente en los famosos festivales de Eurovisión, con temas como Yo soy aquel.
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0: Y Hablemos del amor.
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1: No tenemos mayores detalles, pero sabemos que Rafael se presentó por primera vez ante el público salvadoreño en junio de 1976. Como parte de la gira internacional para celebrar sus 15 años de carrera musical.
0: Ese recital se llevó a cabo en el antiguo Poliedro, que se conocía como la Catedral de los Grandes Espectáculos, y reunió a una gran cantidad de personas, pues para entonces Rafael era ya un artista muy conocido en Hispanoamérica. Estamos estrenando un nuevo segmento en nuestro programa.
1: Queremos escuchar sus voces y que nos manden sus preguntas en audio.
0: Ahora los lunes tendremos la sección Oigamos la Pregunta.
3: ¿Qué tal, mi gente linda? ¿Qué tal? Desde aquí de Río Dulce, Izabal, les saluda Josué Amílcar Salguero. La pregunta es, ¿qué significaba en algún idioma del Salvador lo que cantaba el grupo de Chucho Tovar, la orquesta Chucho Tovar?
4: Bambae bugumba, bambae bugumba.
3: Esa era mi pregunta.
1: Este mensaje nos lo envía don Josué Amílcar Salguero al WhatsApp del ICQ desde Izabal, Guatemala. Oigamos la respuesta.
0: Usted nos pregunta qué quiere decir la frase Bambae Lugumba en una canción interpretada por la orquesta de Chucho Tobar Flores.
1: Gracias al tarareo que nos envió, muy buen ritmo el suyo, dicho sea de paso, pudimos localizar la grabación a la que usted se refiere. Se trata de una pieza que aparece con el nombre Cumbia o Cumbia Mosaico, interpretada por Chucho Tobar Flores y su orquesta.
0: Sin embargo, no encontramos que las palabras Bambae Lugumba tengan una traducción al español. Lo que se oye es un coro que acompaña el ritmo de la cumbia.
1: No todo lo que escuchamos en una canción tiene necesariamente un significado.
0: En muchos géneros musicales se utilizan sílabas y sonidos por su ritmo y su musicalidad, o porque son divertidos y pegadizos. Sucede mucho en la música tropical.
1: Chucho Tobar Flores fue un reconocido músico, compositor y director de orquesta salvadoreño, y su agrupación interpretó numerosos ritmos bailables, entre ellos cumbias.
0: Algunas de estas grabaciones tienen ya varias décadas y no siempre se conservan sus letras completas o los detalles de cada una de las composiciones.
1: Esperamos haber aclarado su curiosidad. Y le agradecemos mucho que nos enviara su tarareo, porque gracias a él pudimos encontrar la grabación a la que se refería.
0: También nos encantaría escuchar los comentarios de nuestros oyentes salvadoreños, quienes conozcan la canción y quizás tengan pistas sobre esta curiosa letra.
1: A veces una melodía se queda grabada en la memoria durante muchos años, aunque no recordemos exactamente sus palabras.
0: Y en este caso, gracias a su pregunta, al menos ya sabemos dónde podemos volver a escucharla, en esta cumbia interpretada por la orquesta de Chucho Tobar Flores.
1: Comuníquese al WhatsApp oficial del ICQ, código de área 506, número de teléfono 8485-5453. Envíennos sus saludos y sus reportes de sintonía. Y precisamente a través del WhatsApp, el señor José Vega nos escribe desde Ciudad Darío, Matagalpa, en Nicaragua. ¿Saben de algo casero que sea bueno para la mosca que molesta al ganado? Oigamos la respuesta.
0: Estimado don José, le contamos que sí puede tomar algunas medidas para reducir las moscas que molestan al ganado. Lo primero es que debe mantener limpios los establos y retirar, ojalá día a día, el estiércol del ganado y los restos de alimentos.
1: Las moscas ponen sus huevos en esos restos, pues tienen la humedad necesaria para que sus huevos crezcan. Por eso la limpieza reduce la cantidad de huevos que ponen, y así habrá menos moscas.
0: De igual manera, se deben mantener lo más secas posible las camas de los animales, ya sean de paja o de aserrín, así como evitar los charcos.
1: Una trampa casera muy conocida y sencilla es usar una botella de plástico con pequeños agujeros y colocar dentro una mezcla de agua con melaza, azúcar o fruta madura. El olor de esa mezcla atrae a las moscas y una vez que entran a la botella ya no pueden salir.
0: También se utilizan cintas adhesivas donde las moscas quedan pegadas.
1: Otro remedio pueden ser las plantas naturales con olores fuertes que ahuyentan las moscas, como el ajo, la citronela o el neem. También puede usar agua con vinagre de manzana.
0: Lo que se hace es aplicar con frecuencia extractos de estas plantas. Por ejemplo, para hacer un extracto de ajo se machaca una cabeza de ajo y se licúa con 2 tazas de agua. Luego se deja reposar y se filtra y ya se tiene un extracto de ajo.
1: Estos extractos se pueden rociar en el propio ganado y alrededor del lugar donde se encuentra. Esta medida no elimina las moscas, pero las ahuyenta temporalmente.
0: La ventilación y la sombra también pueden combatir la presencia excesiva de estos insectos. Las moscas tienden a concentrarse en zonas muy húmedas y calientes, de modo que si la zona está ventilada y más seca, las moscas buscarán otros lugares.
1: Como puede ver, los mejores consejos para evitar que las moscas molesten al ganado son mantener la limpieza, poner trampas y usar plantas y extractos con olores fuertes.
0: También venden repelentes naturales para estos casos, pero si la cantidad de insectos es mucha, se pueden necesitar otras medidas adicionales como un insecticida especial para ganado.
1: Le agradecemos por su pregunta y le enviamos un saludo hasta Nicaragua.
0: Vamos a la música. Todo comienza cuando el veroliz apunta y el viento lo pone a danzar y viene vida en el paisaje de la bajura porque la caña ya va a madurar. Es la letra de la canción Flor de Caña, de Oscar Ruiz, de Costa Rica.

0: También pueden contactarnos a través de un mensaje de WhatsApp al teléfono código de área 506, número 8485-5453, o háganos sus preguntas al teléfono código de área 506, número 22-2552-38, o al número 22-2553-38.
1: ¿Sabía que la Biblia nunca dice que Jesús nació un 25 de diciembre? La fecha la escogió el emperador Constantino muchos años después para hacer coincidir la fecha con la celebración del Sol Invictus y las fiestas saturnales. Esto y más en Oigamos la Respuesta.
0: Continuamos en Oigamos la Respuesta. El señor Francisco Terreros nos envía una pregunta por medio de una carta desde Talanga, Francisco Morazán, Honduras. ¿Qué me recomiendan tomar para curarme una artritis? Oigamos la respuesta.
1: Gracias por su consulta, don Francisco. La artritis es un problema en las articulaciones, que son las uniones de los huesos que permiten el movimiento, como rodillas, muñecas o cuello, entre otras.
0: Usted no nos dice en su carta dónde tiene las molestias y cuántos años tiene. Esto es importante porque existen varios tipos de artritis.
1: Una de ellas es la osteoartritis, también llamada artrosis, que se produce cuando hay un desgaste en el cartílago.
0: El cartílago es como una almohadilla que evita que los huesos se rocen entre ellos. Cuando se desgasta el cartílago, los huesos empiezan a rozarse uno con otro y esto puede causar mucho dolor y rigidez en la articulación.
1: La osteoartritis es más frecuente en las personas adultas mayores, las que están pasadas de peso o que han recibido algún golpe fuerte.
0: Otras causas de la artritis pueden ser el trabajo repetitivo, por ejemplo, hacer el mismo movimiento, mantener la misma postura o cargar el mismo peso durante mucho tiempo, o también recibir algún golpe.
1: Otro tipo es la artritis reumatoide. Este resulta cuando nuestro sistema de defensas, que es el sistema que protege a nuestro cuerpo de las enfermedades, ataca por error a nuestras propias articulaciones.
0: Como no conocemos su caso, lo mejor que podemos hacer es recomendarle que consulte con un médico. El médico le puede recetar medicamentos que le aliviarán, pero es muy importante que sepa que la artritis no se puede curar, pues una vez que el cartílago se ha desgastado, no se regenera.
1: Los medicamentos lo que buscan es evitar que el desgaste se siga produciendo y, además, aliviar el dolor.
0: Lo que sí le aconsejamos es que siga una dieta saludable, que incluya frutas, pescado, verduras de hojas verdes y evitar el azúcar, la carne roja y las grasas.
1: De ser posible, haga algún tipo de ejercicio, ya que las articulaciones que permanecen quietas se ponen más rígidas con el paso del tiempo.
0: Le agradecemos su pregunta y le enviamos un cordial saludo a Honduras.
1: A continuación les compartimos una frase del reconocido motivador Jim Rohn. La disciplina es el puente entre las metas y el logro.
0: Gracias por la atención que nos han prestado hoy. Mañana tendremos nuevos temas para ustedes. ¿Qué pasa con el alma cuando hay muerte cerebral? ¿Cuál es la diferencia entre un zanate y un clarinero? Y hablaremos acerca de si alguna vez terminará la vida de la humanidad. Mañana, en Oigamos la Respuesta.

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8: 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Respetable auditorio, muy buenas tardes. Esperamos que disfruten al máximo de este espacio. Atardecer Ranchero, sí señor. Porque a usted le gustan. Y con sus mejores éxitos, el Atardecer Ranchero de Radio Chalatenango nos complacemos en presentarle a los amos y señores de la música norteña, los triunfadores, los alegres de Terán. Respetable auditorio, señoras y señores, muy buenas tardes. Bienvenidos al espacio de los alegres de Terán.

Ay, Rosita, Rosita, Rosita. Buenas tardes, señores. Ya estamos nuevamente compartiendo con ustedes más música y ya con el atardecer ranchero. Me quito el sombrero para saludarlo y, por supuesto, decirle que vamos a seguir disfrutando más rancheritas.

Bueno, bueno, saludos para Juan Pablo. Buenas tardes, Juan Pablo. Vamos a complacer con más música. Gusto de saludarle donde quiera que se encuentre a esta hora, 1:15.

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2: Y hasta dijiste que también.
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4: Saludos para nuestra oyente Luisa. También dice: en San Francisco Echeverría suena Chalatenango, Radio Chalatenango. 1:30. 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Vámonos con Lucerito. Me la está pidiendo nuestra oyente Luisa. Complacemos.

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1: Buenas tardes, saludos, saludos desde Cerro La Zacualpona, San Francisco Echeverría, Tegutepeque. Saludos, saludos y bendiciones. Y excelente, excelente programa de Los Alegres de Terán. Saludito, saludito, atentamente JRF. Aquí lo estoy sintonizando.

Gracias por reportarse. También hacemos una atenta invitación para que nos llame 2335-2030 y pueda solicitar su ranchera favorita. Estamos con Los Alegres de Terán y yo sé que hay muchos que se conectan también a las 2 en punto para escuchar Dueto América, que es el próximo dueto que suena a todo volumen en la frecuencia de el 1290.

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5: Bueno, usted sabe que estamos en su atardecer ranchero, complaciéndole con lo mejor de lo mejor. 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
5: 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Seguimos en nuestro atardecer ranchero, 2:05 p.m.
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5: Así es, lo que estamos disfrutando ya es el dueto América. Déjeme, busco una canción que me han solicitado. Ahorita mismo, acá está. Vamos rápidamente para que usted vea que estamos en vivo y en directo, saludando a nuestra bonita audiencia a esta hora de la tarde.

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Así es, el Manos Calientes, se llama la rancherita que está escuchando ahorita ya con el dueto Las Palomas. La tarde ha pasado rápido, pero si ha disfrutado cada rancherita, me alegro muchísimo. Se viene también la desplumada y así vamos complaciendo.

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0: Ándale, Pepe,
1: güey. ¡Hola, compadre Juan!
2: ¡Dale, vas!
1: Trata a los muchachos para acompañarle a Lino una canción.
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1: ¡Como quiero!

0: Yes.
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2: Y hasta dijiste que también.
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0: 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Le invitamos para que nos sintonice en nuestra próxima ocasión. 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
1: Se pulsó un mariachi. Y de él han venido desgranándose una cascada maravillosa de sonidos. Se han formado en el pentagrama musical de la tarde la presencia del programa más bonito, con la mejor música norteña. 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